Eli y su banda comienzan a aparecer en carteles en multitud de conciertos y destacados festivales como Summer in Festival, Sonorama, Ojeando o Surfing the Lyrics. En abril publican un EP con 4 de sus temas grabados en acústico, Directo, Disparar a un hombre en Reno, y en noviembre de ese año el sencillo Jesús Levitante.

Los miembros de la Ángel Stanish Band durante este periodo son, además del propio artista, Alex Izquierdo al bajo y coros, Lete G. Moreno en la batería y Víctor L. Pescador en la guitarra y coros. En febrero del 2015 ve la luz su siguiente trabajo musical, el EP Cuatro Truenos Cayeron, que contienen dos temas inéditos, Carbura y Mojo, y que fue presentado en una completa sala Joy Slava de Madrid.

En el 2017 publican su nuevo EP Siboney, además de su videoclip, y el segundo disco Antigua y Barbuda, así como el videoclip del primer sencillo Mátame Camión. En noviembre del 2018 publica un nuevo EP Máquina, esta vez producido por él mismo. Los miembros de la Ángel Stanish Band durante la gira de Antigua y Barbuda y en la actualidad son Alex Izquierdo al bajo y coros, Laite G. Moreno en la batería, Víctor L. Pescador en la guitarra y coros y Javier Ligen en las teclas.

Stanish ha sido comparado en ocasiones con figuras como Bob Dylan por su narrativa enigmática, aunque su propuesta tiene un sello propio profundamente ibérico. Su voz grave, su dicción peculiar y su puesta en escena sobria contribuyen a esa sensación de estar ante un narrador más que ante un simple intérprete. Más que un cantante convencional, Ángel Stanish se presenta como un cronista de lo extraño, alguien que construye canciones como relatos breves, donde lo absurdo, lo poético y lo crítico conviven. Su música no busca complacer de inmediato, sino provocar una escucha atenta, casi literaria.

En un panorama donde la visibilidad suele confundirse con relevancia, Stannis ha elegido el camino opuesto, el del enigma, la distancia y la fidelidad a una voz artística que parece escrita desde los márgenes. Escucharon en letra y música al cantante español Ángel Stannis. Sugerencias y comentarios pueden enviarlas a la línea de WhatsApp de Radio UNAL 321-797-3566. 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
1: Hola Gabriel, ¿cómo estás?
2: Bien, Nati, bien, bien, bien. ¿Cómo va todo?
1: Contenta de estar otra vez aquí conversando contigo.
2: Qué bueno el entusiasmo que tenemos con esto. Ya vamos por nuestro programa casi 60.
1: ¡Qué
2: ya
1: lindo!
2: Es un esfuerzo súper grande que hemos hecho con todo este programa de radio y que ahora es podcast y bueno, mil cosas que se nos están adaptando, ¿no?
1: Y me encanta porque se vuelve un pretexto para juntarnos y para crear, eso me encanta.
2: Eso es lo mejor es todo este contacto que hemos tenido. Empezamos en octubre del 2024. Imagínate,
1: Exacto.
2: ya es mucho rato, ya es mucho,
1: Exacto.
2: mucho rato. Sí, ahí nos
1: Gabriel.
2: desatrasamos en muchos cafés.
1: Sí, total. Gabriel, hoy vamos a hablar de un tema que es bien especial porque toca como la naturaleza humana y es este asunto de cómo nosotros definitivamente nos tenemos que adaptar, ¿cierto? Nos tenemos que adaptar al medio y el ejemplo que se me ocurre tiene que ver con que tú te vas para la costa llegando de Bogotá o llegando de Medellín o de cualquier ciudad fría y te parece que llegaste al infierno, o sea, a la quinta paila. Y resulta que no te...

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6: En Medellín, la vivienda está dejando de ser simplemente un lugar para vivir y se está convirtiendo cada vez más en una pieza dentro de un engranaje económico más amplio. El auge del turismo, la expansión de plataformas como Airbnb y la llegada de nuevos actores han reconfigurado no solo el mercado inmobiliario, sino también la forma en que entendemos la ciudad y sus territorios. Pero detrás de la aparente diversidad de anfitriones y ofertas, comienzan a evidenciarse dinámicas de concentración, estrategias de inversión y transformaciones profundas en la geografía urbana. En este episodio, conversaremos con los autores de una investigación que pone sobre la mesa una pregunta clave. ¿De quién son hoy nuestras viviendas? Y en el fondo, ¿de quién es la ciudad que estamos habitando?
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0: Un cordial saludo para quienes nos escuchan en el dial 100.4 FM en www.radiounal.edu.co y en nuestro canal de Spotify. Nos encontramos una vez más en Diálogos UNAL, un espacio de encuentro a través de la palabra. Este programa cuenta con el apoyo de la producción de Juan David Alzate. Soy Clara Arismendi y me acompaña la profesora Mariluz Alzate Zuluaga, docente titular del Departamento de Ciencia Política de la Facultad de Ciencias Humanas y Económicas de la sede.
1: Bueno, muchas gracias, Clara Isabel. Para este diálogo del día de hoy tenemos como invitados al profesor Luis Daniel Santana Rivas. Él es geógrafo y magíster en geografía por la Universidad Nacional de Colombia y doctor en geografía por la Pontificia Universidad Católica de Chile. Es profesor asociado de la Escuela de Hábitat de la Facultad de Arquitectura también de la Universidad Nacional de Colombia y también nos acompaña el investigador Alejandro Aristizábal Silva. Él es politólogo de la Universidad Nacional de Colombia, magíster en estudios socioespaciales de la Universidad de Antioquia. Actualmente trabaja en el equipo de regalías y formulación de proyectos de la Dirección de Investigación y Extensión de nuestra sede de Medellín y es integrante del Centro de Pensamiento Política, Ambiente y Sociedad. Los dos escribieron un artículo, Nuestras viviendas en sus carteras de inversión, centralización socioespacial del stock de Airbnb en Medellín, publicado en la revista Bitácora Urbano Territorial, la número 3 del volumen 35 de diciembre de 2025, o sea, recién salidita del horno, es de la Universidad Nacional de Colombia, sede Bogotá. Y esta investigación, pues en particular, nos parece de mayor relevancia y actualidad, por lo que hemos querido invitarles para conversar sobre este tema que para Medellín, pero creo que para otras ciudades en el mundo también ocupa la mayor relevancia. ¿Por qué? Porque en menos de una década Medellín ha pasado de ser de una ciudad pues que no era reconocida por el turismo a lo que ahora ustedes han nombrado en el artículo como fuertemente turistificada, utilizando pues el término que ustedes mismos utilizan en la investigación. Más que un tema de plataforma, se trata de un tema de transformación del sentido de la vivienda. Deja de ser de espacio de habitar para convertirse en activo financiero. Por eso quisiera preguntarles qué está pasando entonces con la vivienda en Medellín, cuándo dejó de ser un fenómeno marginal o coyuntural y se vuelve un asunto como tan estructural. ¿Podemos afirmarlo así, que es un asunto estructural?
2: Bueno, primero que todo, gracias profesora Mariluz por la invitación. Un gusto y bueno, no, digamos partir, digamos como la conversación sobre el problema de la vivienda. El problema de la vivienda es un problema estructural de los procesos de urbanización. Lo que pasa es que en cada momento histórico reviste unas formas distintas, ¿cierto? Actualmente tenemos, digamos, un conjunto de procesos que le dan, digamos, un nuevo carácter a ese problema de la vivienda y que está relacionado con ese proceso de financiarización de la vivienda, que es la introducción de un conjunto de relaciones financieras en términos del uso y de la gestión de las viviendas.
3: Buenas tardes a todos. Muchas gracias, profesora Mariluz, por la invitación. Cuando se nos pregunta por qué está pasando con la vivienda en Medellín, pues el interés un poco que teníamos nosotros en la investigación parte como de todo el boom de subida de precios, principalmente del sector inmobiliario, específico del mercado de arriendos. Y un poco la preocupación iba en términos como de los debates que estaban apareciendo frente a las respuestas que la academia y sectores como que tenían respecto a cómo dar respuesta al fenómeno. Por un lado estaba aquellos que aducían que el problema era un tema de mercado, es decir, que había que aumentar la oferta inmobiliaria. Y digamos que ahí se desprendía como otra tesis o un pequeño bracito también desde esa misma hipótesis que era el tema del crecimiento, de que no había, digamos, suelo urbanizable o suelo de expansión, y que allí pues había que entrar a modificar temas del POT. Había otra hipótesis que se acercaba más como al tema del movimiento social, comunitario, que empezaba a develar cómo esta crisis estaba generando como ese anglicismo que estamos utilizando de la gentrificación. Y veíamos que las dos hipótesis pues no respondían realmente a la realidad de un proceso que no solamente es coyuntural, sino que ha sido estructural, como decía el profe Luis Daniel. De hecho, el profesor Luis Daniel también tiene otro artículo en la revista Bitácora que invito a que lo revisen, porque también está planteando precisamente cómo esa subida de los precios no es algo coyuntural, sino que está precisamente afectando distintos segmentos del mercado inmobiliario. Y desde ahí pues nos propusimos ya con el fenómeno de turistificación, a partir de los recientes conciertos que se dieron y todo el fenómeno que se estaba generando con esto, empezamos a ver que precisamente había otra cuestión que podía estar más cercana a esos procesos de financiarización y, por tanto, a un tema de escasez relativa de la vivienda. Y creo que desde ahí comenzó el debate, y esta entrada por el tema de rentas cortas fue como una punta de lanza para seguir debatiendo otros asuntos sobre el tema.
1: Bueno, hablando entonces del mercado de renta corta, hay una lectura, una mirada frente a este asunto que propone esta idea de Airbnb o renta corta como una distribución de oportunidades entre muchos pequeños propietarios. Esa sería como una mirada. Sin embargo, en la investigación que ustedes hacen y nos proponen, se evidencia una fuerte concentración realmente de ese mercado, donde hay pocos actores controlando gran parte del mercado de la renta corta. Entonces, podríamos nombrarlo como una economía colaborativa o como un mercado altamente concentrado.
2: Digamos, pues lo que devela, digamos, la información y al punto, digamos, de detalle en el que la tenemos, el ejercicio que llevamos a cabo con Alejandro, pues facilitó identificar más que propietarios o identificarlos plenamente si son empresas o si son particulares, permitió simplemente identificar que hay unos gestores, ¿cierto?, que tienen, digamos, a cargo un conjunto de viviendas. Entonces, lo que devela es que es esencialmente un mercado concentrado sobre todo en medianos y pequeños gestores. No sabemos siempre si los gestores pueden ser propietarios o pueden ser no propietarios.
1: Administradores.
2: Administradores exactamente de las viviendas. Entonces lo que devela, digamos, como el ejercicio de esa distribución del parque de Airbnb solo en Medellín, en el distrito, es que cerca del 60%, un poco más, está controlado por medianos y grandes gestores. Entonces, digamos, el asunto colaborativo, descentralizado, digamos, como digamos con el que se vende pues el modelo de Airbnb, digamos, para el caso de Medellín no es, está apuntando, digamos, a otro proceso ahí de concentración y descentralización, y de hecho tienen unas pautas de localización en la ciudad muy, muy distintas también. Quienes son pequeños propietarios tienen unidades dispersas, digamos, en toda la geografía urbana de la ciudad, en ámbitos rurales y urbanos, pero quienes tienen mayor cantidad de activos habitacionales, para ponerlo así en esos términos, se concentran sobre todo en las zonas más turísticas y mejor, que tienen, digamos, los precios más altos del suelo, Laureles, El Poblado, ¿cierto? Las zonas más apetecidas también del corregimiento de Santa Elena.
1: Ya, me voy a quedar con eso último que decías, porque entonces ese activo de la vivienda como un activo ya entra como a tener entonces como otras características y entra pues a una valorización que sería rápida, de alta liquidez y especulación, y teniendo en cuenta entonces esa diferencia al nombrar las viviendas, que implica que la vivienda se convierta como un activo financiero, como lo estamos entendiendo a partir de estos términos, y cuando el habitar se deja de ser el centro de la vida de la ciudad y se convierte eso en un activo.
3: Pues yo creo que incluso eso, pues empatándolo también como con la anterior pregunta, pues hace parte de toda una reestructuración económica que vivimos desde la segunda mitad del siglo XX, y que pues eso... digamos, sus efectos inmediatos en la ciudad de Medellín principalmente es como toda esa reestructuración del modelo ciudad-región, de la entrada precisamente de esos procesos de flexibilización de actividades económicas, entre ellas la inserción como del turismo. Y yo creo que uno no puede dejar de lado esta cuestión, porque ahí es donde está el debate de la economía colaborativa versus el otro tipo de... como de mercado concentrado, que era como el debate que estábamos colocando, porque yo siento que algo que comenzó supuestamente, ingenuamente, como un proceso en los que salió, Airbnb nace en San Francisco y nace producto precisamente de la crisis del 2008, la crisis inmobiliaria del 2008. Y esa crisis inmobiliaria del 2008, pues principalmente la plataforma nace para ofrecer precisamente estancias cortas, con un desayuno, y por eso el título es Breakfast, que significa pues como la traducción del Airbnb, pero que después se fue masificando a un punto en que responde claramente a ese proceso de crisis inmobiliaria que tuvimos en el 2008, donde se especializó, digamos, la ingeniería financiera en ciertos segmentos que ya no respondían solamente a la banca o a los servicios que ofrecía la banca, sino también a lo que ofrecen las sociedades o lo que llama, por ejemplo, un autor que nosotros citamos ahí, que es Brett Christopher, frente al tema de los gestores de activos o las sociedades de activos. Y estas sociedades de activos que tienen unos fondos que apalancan financiera muchas veces estos negocios, necesitan de esos activos físicos que están, digamos, en esa disputa. Y ahí es donde yo creo que está lo novedoso del ejercicio que no se veía antes dentro del mercado inmobiliario de Medellín y en el mundo, y es que ese activo que estaba fijo, localizado en una parte concreta y que percibía una renta por sus ventajas de localización, etcétera, hoy puede ser intercambiado por flujos de capital financiero internacional. Y ahí es donde yo creo que está como la clave del ejercicio, y que un poco pues el profesor Luis Daniel nos invitaba a pensarlo en términos de ese cambio de los valores de uso a los valores de cambio que está teniendo la vivienda y las presiones que ese mercado, esos nuevos nichos de mercado están abriendo frente a la vivienda.
1: Bueno, entonces contémosle a nuestra audiencia como cuáles serían los distintos actores que están involucrados en este negocio. O sea, estamos hablando solo de plataformas digitales, de microespeculadores o de grandes concentradores de ese activo. ¿Quiénes son los que están detrás?
2: Bueno, tradicionalmente en los mercados de vivienda, en los mercados de suelo, hay un conjunto de actores que se benefician de esos procesos de especulación. Entonces uno encuentra desde lo que el economista Samuel Jaramillo llama protoespeculadores, que incluso, digamos, quienes tienen, digamos, al menos una vivienda, esperan venderla en el futuro, digamos, por un valor mayor. Pues hay, digamos, un pequeño asunto, digamos, de especulación con el bien, ¿cierto? Eso ha sido, digamos, consustancial a los mercados.